Dios les bendiga en esta tarde, hermanos, amigos que nos acompañan. Ya estamos aquí nuevamente en su programa de los lunes, Cronología Bíblica de Mujeres, trayendo una nueva enseñanza para usted. Y ahora vamos a abrir un nuevo tema, un poquito ya más avanzados en la Biblia. Y antes de llegar a la historia que tenemos hoy de la reina Vasti, voy a dar un preámbulo para llegar a ella después de la segunda del libro de los Reyes. Voy a dar una remembranza de eso para que usted tenga una idea de cómo se inserta esta historia de Vasti en el transcurso de los reyes, de las reinas y de los hijos y de la descendencia del rey David. Cómo es que desde ahí hace como un salto ahora a las mujeres de otras reinas de otros países que conquistaron el pueblo de Dios y otras que Dios les permitió estar en el poder. Así que de eso vamos a hablar en esta tarde y vamos a comenzar, como siempre, dando gracias a Dios en oración. Vamos a orar en esta tarde y darle gracias a Dios porque usted ya puede estar ahí en casita escuchándonos, ya puede estar ahí escuchando esta palabra que traemos para usted y que sea de edificación para su vida. Así que vamos a orar en esta tarde. Señor, te damos gracias por la oportunidad que usted nos da de poder compartir la palabra a través de estos medios, que esta palabra no vuelva vacía, sino que haga el efecto en cada uno de nosotros. Señor, te pedimos que mientras desarrollamos esta palabra, usted allá en casa, en el trabajo, en la calle, donde estén escuchando esta palabra, usted obre de una manera poderosa en sus vidas y que traiga respuestas a sus corazones. Que en esta tarde la palabra venga a llenarnos, a darnos el entendimiento que necesitamos para poder caminar conforme usted quiere que trabajemos. Yo le doy gracias en esta tarde, en el nombre poderoso de Cristo Jesús. Amén y amén. Pues la última clase que teníamos la semana pasada, estábamos hablando de Segunda de Reyes, capítulo 23, 24, que son los últimos libros de Reyes, donde nos habla de la descendencia del linaje de David hasta que fueron conquistados por los diferentes países que Dios le permitió caer en manos de ellos, porque palabras recibieron, profetas recibieron, pero desecharon la palabra. Entonces viene, siempre cuando Dios nos da una palabra es porque está esperando de nosotros un arrepentimiento, pero no hubo un buen arrepentimiento del pueblo, sino que iban y venían, hacían lo bueno, hacían lo malo, y hasta que Dios dijo, voy a llevar una sentencia, un juicio a mi pueblo, y permitió que naciones extranjeras vinieran y tomaran cautivo a Israel para castigar la desobediencia, para castigar lo que tantas veces se les dijo y que hicieron caso omiso. Se llegó el tiempo en el que Dios dijo ya, ¿verdad? A veces pensamos que vamos a tener mucho tiempo para las cosas y llega un momento en el que Dios dice, te voy a pasar tu cuenta. Es tiempo que me pagues un poco de lo que me debes. Yo veo esta historia de hoy como efectos de ese pago de que se debe a Dios y que Dios está reclamando de su pueblo cuando nos pide o nos llama cuentas a cada uno de nosotros. En esta ocasión se trata de uno de los pueblos, vamos a hablar ya de uno de los pueblos que conquistaron la nación de Israel, del pueblo de Dios, no porque Dios no tuviera el poder para libertarlos, sino porque Dios los entregó a pueblos enemigos para que clamaran a Él, para que le pidieran a Él, para que pues tuvieran que acordarse que tienen un Dios, ¿verdad? Ahora sí, cuando estás en necesidad te acuerdas que tienes un Dios. Cuando ya está la enfermedad muy grave, te acuerdas que tienes un Dios. Cuando ya el problema te arrebasa, te acuerdas que tienes un Dios. Y Dios siempre ha estado ahí. El que no ha estado presente, el que no lo ha obedecido, somos nosotros. Entonces, cuando nos alejamos, llega un momento en el que Dios nos suelta en manos de nuestros enemigos, nos entrega hasta que pues se vea realmente un sincero arrepentimiento
Y esa es la historia que tenemos el día de hoy. Primera de Crónicas, para brincar de Segunda de Reyes, los últimos capítulos, para brincar al libro de Esther, que es la historia que traemos el día de hoy, pasamos por Primera y Segunda de Crónicas, por el libro de Esdras y Nehemías. Y Primera y Segunda de Crónicas habla de toda la genealogía de los hombres, desde Abraham, Moisés, cuando entran a la tierra prometida, los tribus, los hijos, las hijas, las esposas, quienes engendraron a los hijos. Viene todo un detalle muy bonito en Primera y Segunda de Crónicas, y muchas de las familias que ahí mencionamos son las cronologías que hemos visto desde Génesis hasta Primera y Segunda de Samuel. Y Primera y Segunda de Reyes, donde ya habla del linaje. Primera y Segunda de Reyes habla del linaje de David y de Saúl, y luego de David como reyes, donde va siguiendo la línea sanguínea de la promesa donde iba a nacer Jesús. Entonces, muchas de las mujeres que vienen Primera y Segunda de Crónicas ya las vimos en esta ocasión. Y el último rey que de la dinastía o del linaje de David es precisamente Joacás, que lo vimos la clase pasada o la semana pasada, donde hablábamos de la mamá el papel que desempeñó ella fue de quedarse en silencio, de omitir y permitir que su hijo hiciera lo malo, por lo cual cae en manos de los pueblos que tomaron a Israel como cautivos. Y ahora vamos a hablar de los reyes y mujeres de esos pueblos que tomaron cautivos. Entonces, sigue viva la línea sanguínea donde iban a ser el Salvador, pero ahora en el cautiverio. Eso lo describe Primera y Segunda de Crónicas, todos los linajes con las genealogías, que después está hermoso esos dos libros para hacer una enseñanza sobre la cronología de los linajes de las familias del pueblo de Dios. Cómo estaba distribuido, cuáles eran sus papás, quiénes eran los hijos, quiénes eran las mamás, todo ese tipo de cronología en el linaje, en una línea de tiempo para desde Abraham hasta el último rey que estuvo, se puede decir, vigente en el poder en el reino de Israel hasta el cautiverio. Comenzamos ahora a hablar de reyes, reinas o mujeres. Bueno, como nuestro tema es cronología bíblica de mujeres, vamos a hablar de mujeres que intervienen ahora en la historia del cautiverio de Israel. Y el libro de Esdras y Nehemías, que fueron los hombres que Dios levantó para reconstruir el templo, las puertas de Jerusalén y de Israel cuando fueron cautivas y destruidas por los pueblos enemigos, solamente fueron escribas y sacerdotes que Dios mandó utilizando a los gobiernos como el persa, como los babilónicos, cuando Dios al mismo enemigo, al mismo pueblo...

que es persa, que es medo persa, son las historias que abarca el libro de Esther y parte del otro libro que está ahí, de que es Job. Entonces este marca otra historia aparte, pero nos menciona parte de lo que se vivió, de lo que profetizó Jeremías, de lo que profetizó Ageo, de lo que profetizó Zacarías cuando estaban los reyes de Israel todavía al poder de la nación, y cómo ya es el cumplimiento ahora ya no en Israel, sino en los pueblos cautivos. Ya desde un escenario diferente, ya no estando en casa, sino estando en otro lugar, como Dios mantiene la promesa sobre su pueblo. Y la historia de hoy precisamente es el rey de Persia, Asuero. Entonces, nuestra historia habla de una reina que no es judía, de una reina de origen persa que se llama Vasti. Y usted se va al libro de Esther, al primer capítulo, y ahí nos describe, en ese primer capítulo nos describe todo lo que habían conquistado los medos persas de Israel. Nos describe a grandes rasgos todo lo que habían conquistado y habla que el reino de Medo Persa, comandado o encargado o gobernado por el rey Asuero, tenía 127 provincias. De esas 127 provincias, abarcaba parte de las provincias o de lo que había tomado cautivo Babilonia cuando Nabucodonosor cae. Y Belsasar se aparece en la mano y le dice que el reino es cortado. Entra en la historia profetizado por Ageo, profetizado por Zacarías, profetizado por Jeremías. Entra, inserta esta historia del día de hoy que tenemos.

Era una fiesta donde era un reino grande, poderoso, y la fiesta duró 180 días. Imagínense, si nosotros con un día echamos la casa por la ventana y sentimos que, uff, se nos acabó el presupuesto y ahora pues a comer frijolitos, lo que quedó en casa, porque echamos la casa por la ventana. Ahora imagínense una fiesta que duró 180 días. Y cumplidos estos días, hizo el rey otro banquete. O sea que era un solo banquete de 180 días. Imagínense con cuánta comida, cuánta bebida se gastó o se consumió en ese banquete.

Los reclinatorios de oro, de plata, sobre losado de pórfido y de mármol, de alabastro y jacinto. Y daban de beber en vasos de oro y vasos diferentes unos de otros, y mucho vino real de acuerdo a la generosidad. El rey, todos los mayordomos de su casa que se hicieron. Asimismo, la reina Vasti, que es la reina que vamos a hablar ahora, hizo banquete para las mujeres en la casa del rey Asuero. El

Dicen que no se oye. ¿Ahí se oye? Por favor, contésteme un sí. ¿Se escucha? Entonces, la fiesta ya tenía 187 días. El rey estaba embriagado y quería mostrar a su gran reina con la corona regia. ¿Se escucha? Por favor, pónganme un sí. Así que la reina Vashti no quiso. Ella también hizo un banquete para las mujeres. Gracias, Karina. Hizo un banquete para las mujeres, pero ella también tenía su orgullo. Y el rey quería mostrar que él era poderoso. Por eso gobernaba 127 provincias. La reina era hermosa. Y no solamente era una reina política, sino era una reina empoderada. Y tener una reina así significaba mucho en la provincia de Medo y Persa. Pero esta mujer no quiso mostrarse ante los príncipes y ante los hombres que estaban ahí. Entonces vamos a comenzar nuestra... Ya no se oye. Vamos a comenzar nuestra historia de hoy. Vamos a comenzar nuestra historia de hoy hablando. A ver si ahí me escuchan.

Dice que se escucha bajito. A ver si ahí se escucha bien. Por favor, nomás pónganme una palomita o ahí pónganme alguna referencia. Sí. Vamos a hablar de que no se presentó esta mujer y vamos a comenzar a hacer el perfil de Vashti. ¿Qué significa el nombre de Vashti? Su significado varía mucho. Karina, ¿se oye bien, Karina? Nomás ponme que sí. ¿Sí? Ok, gracias. Bueno, el nombre de Vashti significa la mejor, la más excelente. En el diccionario bíblico Strong deriva a la palabra en persa antiguo baísta. Al añadirle la terminación femenina se traduce literalmente como una mujer excelente o la mejor de las mujeres, la más hermosa, la más bella. Ese era el significado de Vashti. Ese era el significado de Vashti. La más hermosa mujer excelente. En el mundo persa y en la traducción rabínica, el nombre se asocia directamente a la belleza física y al encanto. Se consideraba y se miraba como deseada y como bondad. Por eso el rey la quería presumir delante de los príncipes y de los gobernadores de esas 127 regiones o estados que el rey gobernaba. La raíz hebrea para este nombre también se conoce como beber, shata, que significa beber, lo que significa la que bebe o un banquete. Recordemos que ella también hizo un banquete para las mujeres. Asuero estaba en un banquete para todos los príncipes y gobernadores, pero ella hizo un banquete para las mujeres que estaban ahí. Entonces ella también estaba presumiendo el poder y el gobierno de su esposo, pero ya el hombre ebrio no lo obedeció, y aquí es donde comienza el problema de esta mujer, que no en ese tiempo las mujeres reinas tenían que sujetarse al esposo. No era como el día de hoy. Tenían reglas y protocolos en los gobiernos de los reyes, para someterse a la autoridad del rey o del varón. Y esa mujer no lo hizo. Entonces ella tenía autonomía en su liderazgo porque hizo su propio banquete. Ejercía una autoridad propia porque organizaba de la misma forma banquete aparte para las mujeres de la corte. Tenía una conciencia ella de su estatus. Desde el momento que ella da aviso a través de los eunucos que no se va a presentar delante del rey, su negativa refleja que se percibía a sí mismo como una monarca que tenía derechos, pero esos derechos en ese tiempo no podían ejercerlos las mujeres. Las mujeres no podían ser gobernadoras si no estaba la figura varonil primero. Las mujeres en ese tiempo no eran como un poco de adorno en la corte, pero ella no se sentía como un adorno en la corte. Su firmeza inflexible carecía de dobleces. Antepuso su criterio personal a la presión del decreto del hombre más poderoso del mundo, que era su esposo. La falta de astucia en la política, su temperamento frontal, le impidió calcular las consecuencias legales y el impacto público de humillar al rey delante de todos los gobernadores de esas regiones que él tenía a su mando. El análisis de su reinado, el análisis de su gestión y la caída de esta mujer revela que ella pensaba que el amor y la admiración del hombre, de su esposo, iba a estar por encima de la autoridad. Vashti aportaba una enorme legitimidad al trono porque era de noble nacimiento, era de cuna noble.
mientras que el linaje de Asuero venía de una dinastía persa, presumirla, de una dinastía persa reciente, o sea, los que acababan de conquistar, los que no tenían una casta de honor, sino de guerra. Esto explica por qué el rey estaba tan ansioso por presumir a su esposa. Ella validaba el estatus de su esposo como gobernante ante las 127 provincias. El rol de esta mujer era protocolizar el lugar del rey en esas 127 provincias, pero al negarse ella, lo que hace es dejarlo en ridículo y dejarlo en vergüenza. Y siempre un esposo, la esposa va a ayudarlo, a impulsarlo para que sea alguien sobresaliente. Y a veces la mujer quiere estar por encima del hombre. Discúlpenme, hermanas, ¿verdad? Pero en un matrimonio la cabeza del hogar es el varón y la mujer es la que lo impulsa. Ahora, no quiere decir que la mujer sea la esclava y que sea la que no puede hablar. Debe de haber una comunicación entre el esposo y la esposa. La caída y el desplazamiento de esta mujer causó un impacto en todos los príncipes y los gobernadores que estaban ahí porque desafió la autoridad del rey. Porque dice en el versículo 13, preguntó entonces el rey a los sabios que conocían los tiempos. Me gusta esa palabra, que conocían los tiempos, porque así se acostumbraba el rey con todos los que sabían la ley y el derecho. Y estaban junto a él Carcena, Sentar, Admata, Tarsis, Meres, Marcena, Memucán, siete príncipes de Persia y de Media, que veían la cara del rey y se sentaban los primeros del reino. Les preguntó que qué se había de hacer con la reina Vasti según la ley. Desafió la autoridad y no por ser reina no le cobraron la factura. Inmediatamente, por ser reina, como yo he dicho en las enseñanzas, cuando uno enseña la palabra, cuando uno está de pastor, de predicador, de profeta, de salmista, cuando ocupas un lugar delante de las congregaciones, el juicio que se nos emite a nosotros no va a ser igual a un cristiano normal promedio de banca, porque nosotros conocemos y dirigimos gente, entonces la ley marcial se nos va a aplicar a nosotros por tener la autoridad y no haberla ejercido. ¿Sí? Así como usted como papá y como mamá, usted tiene una autoridad marcial que se la van a aplicar también. En su momento también se la van a aplicar a usted la autoridad marcial como papá o como mamá. Así también los que predican, los que enseñan, no se les va a juzgar igual como un cristiano que no tuvo un ministerio de ese tipo. Por eso inmediatamente pide consejo a Asuero y dice, ¿qué tenemos que hacer con Vasti que ha violado la ley? No es nada más a mí como esposo que me desobedeció y que no siguió mi capricho, sino que esto se trasladó a ser de un problema íntimo y familiar a ser un problema político y que todo el Estado lo se diera cuenta. Que todo el Estado y el país y las provincias se dieran cuenta que qué clase de reina tenía como esposa el rey de esas 127 provincias. Por eso pide el consejo. O sea, te quiero mucho, Vasti, eres el amor de mi vida, no puedo vivir sin ti, eres la mujer más hermosa, porque eso significaba y eso era. Eres la mujer deseada, la mujer venerada, la mujer que tiene todas las cualidades, pero, ahí está el pero desacatas la autoridad. Ya no como esposo, como hombre que yo tengo contigo, sino como reina ante un pueblo. Eso fue lo que la tumbó a esta mujer. Porque se emitió un juicio de decir, hay que quitarla,
porque ella, como ejemplo a todas las mujeres de estas 127 provincias, está haciendo una revolución y está haciendo un golpe de estado para que todas las mujeres hagan lo que les da la gana y no obedezcan la autoridad gubernamental y la autoridad en casa. Lo siento por los que no les gusta este tipo de tema, ¿verdad? Pero este fue el error que la llevó a que la derrocaran. Este fue el error que la llevó a que la destronaran. Dice uno de esos hombres en el versículo 16, no solamente contra el rey ha pecado la reina Vasti, sino contra todos los príncipes, contra todos los pueblos que hay en las provincias del rey Asuero. Porque este hecho de la reina llegará a oído de todas las mujeres y ellas tendrán en poca estima a sus maridos, diciendo, el rey Asuero mandó traer delante de sí a la reina Vasti y ella no vino. Entonces dirán esto las señoras de Media, de Persia y de Media, que oigan el hecho de la reina. A todos los príncipes del rey habrá mucho menosprecio y enojo. Si parece bien el rey, salga un decreto real de vuestra majestad y se escriba entre las leyes de Persia y de Media para que no sea quebrantado. Que Vasti no venga más delante del rey Asuero y que el rey haga reina a otra persona que sea mejor que ella. ¿Le suena familiar este dicho? Yo se lo voy a decir. Me he conseguido a otro hombre que tenga el corazón conforme yo. Cuando Dios escogió a David para ser el rey de Israel, porque menospreció David la unción y el reinado. Porque fue caprichoso, Dios se consiguió un hombre conforme a su corazón. Fue lo que pasó con Vasti y con la nueva reina que iba a entrar. Todo Dios tiene un plan y un propósito. Y en esta historia vemos que esta caída de esta mujer, había un plan de Dios de emergencia. Lo digo porque empecé dando una introducción de que el pueblo de Israel estaba cautivo en este territorio. Había gente cautiva en Media y en Persia, había gente cautiva en Babilonia, habían sido esparcidos, pero Dios dijo, yo me voy a traer, los voy a traer de los confines de la tierra y voy a levantar nuevamente Israel. Entonces, este era el plan que Dios tenía. Bueno, aquí le tocó perder a Vasti y no solamente perdió su lugar como reina, sino que tuvo descendencia esta mujer y las consecuencias de esa decisión de ser un poquito altanera, orgullosa, las consecuencias es que su familia, su hijo, tuvo familia esta mujer, no lo describe, nada más se habla de ella en el primer capítulo, pero ya si usted se va a comentarios bíblicos y a otras versiones de la Biblia, menciona que sí tuvo familia Vasti con el rey Asuero y pagaron la consecuencia los hijos de esta decisión que tomó la mamá porque trajo un trasfondo y un conflicto familiar. La ley inmediatamente la derrocó, la exilió y junto con ella el trasfondo familiar del hijo, el papá, la corte y la nueva reina que iba a nacer o a tomar el lugar, iba a traer un conflicto dentro del gobierno de este hombre Asuero. Entonces aquí está un plan donde se hace un edicto para que se escoja una nueva reina conforme. ¿Qué características tenía que tener esta reina que la reina Vasti desechó? Dice el versículo 20, el decreto que dicte el rey será oído en todo su reino, aunque es grande, todas las mujeres darán honra a sus maridos, desde el mayor hasta el menor. Agradó esta palabra a los ojos del rey y a los príncipes,
e hizo conforme al dicho de este hombre Memucán, pues envió carta a todas las provincias del rey, cada provincia conforme a su escritura y cada pueblo conforme a su lenguaje, diciendo que todo hombre afirmase su autoridad en su casa y que se publicase en toda lengua de su pueblo. Lo que querían era una mujer que honrara y que respetara a sus maridos. Esta mujer, con esa decisión, da un mal ejemplo, no solamente en su casa, sino a todas las mujeres del pueblo, y de paso se lleva entre los pies, discúlpenme la palabra, se lleva entre los pies los hijos. Y yo estuve buscando, pues, ¿cuántos hijos tuvo esta mujer? ¿Qué pasó realmente ya acá en casa, ya en lo privado, ya fuera del decreto, ya fuera del concurso de belleza, donde se busca otra nueva reina que siga el protocolo del rey, que honre al rey, que honre al esposo, que honre a la familia, que honre a los príncipes, que honre la autoridad? ¿Qué pasó? ¿Qué pasó con la familia? La maldad o el error que cometió Basán.

durante ese banquete, ella se deshonra. Interpretado de diferente acto de error, otros la consideran como una figura de resistencia y dignidad, porque esa mujer no se quiso presentar ante una bola de hombres embriagados, pero por mantener su dignidad perdió el trono, pero era necesario que lo perdiera, porque Dios había puesto o insertado a una mujer del pueblo de Israel para que salvara su historia. ¿Por qué es relevante esta historia de Vasti? Porque los versículos en la Biblia representan un ejemplo temprano de la desobediencia y de la rebelión contra la autoridad establecida. Amadas hermanas, amigos, si tú te rebelas contra una autoridad, cualquiera que sea, va a haber problemas y te van a destronar. Hablo de la autoridad contra tu mamá, contra tu papá, contra tu

bien importante estar sometidos a ellas. Si no respetamos aquí las cosas o las autoridades que vemos, vamos a respetar y honrar la autoridad que no vemos, que es la de Dios. Por eso aquí habla de un ejemplo de temprano de la desobediencia y la rebelión contra la autoridad establecida. En este caso, el marido. Sin embargo, también es interpretada como una mujer que se enfrentó al patriarcado. Sirve para abrir debates sobre la obediencia. Esta historia de Vasti sirve para abrir debates sobre la obediencia, debates sobre el respeto, debates sobre el coraje o la dignidad femenina dentro del contexto bíblico. Pero recordemos que en la historia de esta mujer estamos hablando de un periodo de más de 4,000 años atrás, que la mujer no tenía una autoridad como ni un papel importante en la política, en la familia y en el gobierno, como hoy. ¿Qué podemos aprender o qué lecciones nos deja la historia de Vasti? Primero, nos muestra que la importancia de mantener pues el respeto y la dignidad sin violar la autoridad de quien está al frente de nosotros. Podemos mantener el respeto y la dignidad siempre y cuando no viole la autoridad de la persona que está enfrente de nosotros. Incluso hasta puede costar el estatus y la comodidad. Vasti en esta historia se negó a ser exhibida como un objeto ante los invitados del rey Asuero, eligiendo su dignidad por sobre la obediencia ciega. Vasti es un ejemplo de resistencia y de coraje, pero para perjuicio de ella misma, porque la desecharon. Se oye mala palabra, ¿verdad? Pero la desecharon. Aunque esta acción la llevó a perder su posición como reina, la historia sugiere que su honor y su integridad nunca se sacrificaron por el poder o la posición social. Simplemente quedó aislada y no fue tomada ya en cuenta. Así que esta historia de hoy nos habla de esto. Y yo traigo aquí información sobre el hijo que tuvo esta mujer, donde el hijo vivió en carne propia la división del hogar, porque el papá tuvo que tener otra esposa legal, porque esta no cumplió con las características de los protocolos de la corte real. La caída y el desplazamiento de Vasti en la corte real alteró drásticamente el equilibrio del poder en el palacio. Impactó la forma de crianza de los hijos del hogar, estableciendo reglas, poniendo decretos de cómo se debía de honrar las casas de todas las 127 provincias. Por una decisión que esta mujer tomó, comenzaron a hacer reglas de convivencia en cada hogar, establecerse reglas de convivencia en cada hogar, aunque ya lo sabían. Por el desacato, se tuvo que hacer un decreto donde se escribieran reglas de convivencia y de convivencia familiar, social y política. Se tuvo que hacer de algo privado, se hizo algo público, todo mundo se dio cuenta. Entonces, impactó directamente en la crianza de los hijos y de las hijas. Esta acción de Vasti movió toda la enseñanza, toda la educación familiar y la educación secular en esas 127 provincias por esa palabra que esta mujer dijo. El carácter y el sangriento ascenso al trono de su hijo. O sea, esta fue una influencia mala en el hijo de Asuero y Vasti, que fue Artajerjes I. Una crianza bajo la sombra de la vulnerabilidad y la intriga. En el imperio persa, la posición y seguridad de los príncipes
dependían enteramente del favor que la madre tuviera ante el rey. Pero al ser una madre renegada, aislada y no vuelta a presentarse ante el rey, el hijo también quedó como un hijo renegado, aunque fuera un príncipe. Entonces, ese hijo de Vasti con el rey Asuero le afectó cuando tomó la posición, porque tuvo que matar para poder quedarse como rey. Perdió la protección directa a estatus de novio.

Artajerjes a volverse un joven cauteloso, reservado y desconfiado para sobrevivir las conspiraciones dentro del harén del palacio.

amada, amada, bella, pero esa belleza se transformó en fealdad, en ser fea. Esa

e infundir la maldad en sus hijos para estar en el poder. Así que se endureció ella, su corazón y su carácter, y fue lo que transmitió a sus hijos. Artajerjes aprendió de su madre que en la corte persa el orgullo ciego, el error inicial de Vasti, costaba el poder. Su madre moldeó en él un carácter calculador. A diferencia de su padre Asuero, conocido por sus arranques impulsivos de ira, Artajerjes I, que es el hijo, se destacó históricamente por ser un gobernante mucho más estratégico, diplomático y de mente fría. Todo esto lo causó Vasti. Pareciera que nada más no quiso presentarse delante de los que estaban en la fiesta. Y ya, ¿verdad? Pareciera un evento que nada más quedó ahí. No me presento y ya llévensela al Palacio Frío y ahí que se quede confinada. No, tuvo repercusiones en la familia y en los hijos. La inestabilidad que comenzó con la destitución de Vasti culminó años después en una crisis sucesoria masiva. Artajerjes I no era el hijo mayor. Bajo las condiciones normales no habría podido heredar el imperio, pero ahí comenzaron otra vez una serie de asesinatos por quedarse en el poder. El complot comenzó en el palacio en el año 465 a.C. El rey Asuero fue asesinado en su cama por un visir ambicioso llamado Artabano, o sea, por uno de los eunucos que lo mandaron. Manipularon la herencia y el asesino engañó al joven padre para quedarse en el trono. Guiado por un instinto de preservación de la dinastía inculcado por Vasti, Artajerjes actuó con violencia inmediata y ejecutó a su propio hermano mayor. O sea que Artajerjes no era el mayor, era otro, lo mató. Ejecutó a su propio hermano mayor, que era Darío. Al descubrir la mentira del visir, Artajerjes también lo masacró a él y a toda la familia, asegurando la corona tras una sangrienta purga en el palacio. El rol final de Vasti como reina madre, una vez que Artajerjes I consolidó su poder y se convirtió en el rey de las provincias, la caída de su madre quedó completamente revertida en el ámbito político. El poder de la reina madre, Vasti, asumió el cargo oficial de reina madre en una posición de imperio persa y gozaba de autoridad real sobre todas las provincias. Durante los primeros años de su hijo en el reinado, ella ejerció una influencia masiva en las decisiones de Estado, en la corte y en el castigo de los enemigos políticos, gobernando a la par de su hijo hasta una edad avanzada. Es decir, comenzó la venganza de Vasti cuando todos los príncipes le dijeron al rey, regreso a lo que leí al principio del capítulo 1, rey, no conviene que esta reina se quede como reina porque ha desacatado la autoridad. Okay. Entonces, todo lo que va contra la autoridad se va a convertir en una Jezabel. Se va a convertir en una manipulación. Se va a convertir también en alguien que quiere dominar el reino. Esta mujer, de ser espectacularmente hermosa y buena, se convirtió en todo lo contrario, porque ahora era despreciada por haber ella dicho que no a la autoridad del rey. Entonces, todo lo que se viene por despreciar la autoridad, te cobra venganza, te hace malo, te saca la concupiscencia o la carnalidad maligna que está en cada uno de nosotros, que traducido sería, hace que la lascivia que está en las obras de la carne de cada uno de nosotros, aflore y saque todas las maldades que pueda hacer un ser humano. Todo comenzó por desobedecer una autoridad. Te llevo a pensar en esta tarde,
¿qué tanto tú estás dispuesto a someterte y a obedecer una autoridad terrenal, familiar, moral y espiritual? Dependiendo de tu entrega con Cristo, dependiendo de tu crecimiento y de tu devoción con Él, es la respuesta que tú vas a tener. Pero lo que sí te puedo decir es que esta mujer aparentemente gobernó, manipuló, hizo muchas cosas en el gobierno, pero no fue para siempre. Esa factura se la cobró. Todo lo que hizo se lo cobró Dios. Entonces, al final de cuentas, no se llevó ella nada, no se quedó con la corte imperial, no se la llevó a la tumba las joyas, ni se llevó a la tumba el poder, y sí destruyó una generación o generaciones en los hijos que tuvo, que parió con el rey Asuero. Entonces, cómo su maldad se trasladó a cada hijo y cómo los hijos tuvieron que enfrentarse a sus propios hijos de ella, que eran sus hermanos, los hermanos entre ellos mismos, por quitar y estar en el poder de su padre. Entonces, lo que le hizo el papá, ella les inculcó un espíritu de venganza para que la redimieran. Y al final lo matan al papá, se quedan en el poder y se destruye la familia. Por eso los que estaban ahí, los consejeros de Asuero, le dicen: no puedes permitir, rey, que esta violación, no a ti, a la autoridad, pase desapercibida, porque se va a hacer un caos en todas las familias de las 127 provincias. No ha cumplido, y este pecado, la reina va a hacer que todas las familias, por este pecado, sigan ese consejo. Hay que acortarlo y hay que restaurar lo que se tiene que hacer, que hay que respetar la autoridad. Y en eso está basada la clase de hoy, o la enseñanza de hoy, en la autoridad que se tiene sobre una familia, sobre un gobierno, la autoridad que se debe de respetar. Así que yo quiero que usted y yo aprendamos en esta tarde que si Dios nos ha puesto una autoridad, tenemos que darle su lugar, su honra, para nosotros poder recibir. No podemos recibir honra nosotros si primero no honramos a nuestras autoridades. Así que esta es la enseñanza que traigo de Basti. También, dentro del plan de Dios, perfecto de Dios, había una historia que iba a continuar, porque Dios no olvida sus promesas. Había un pueblo que estaba padeciendo, que era el pueblo de Israel, en el cual Dios iba a insertar esa promesa de salvarlos. Y esa sería nuestra historia para el próximo lunes, hablar de la reina Esther. Así que vamos a hacer oración, yo creo que estamos teniendo ahí problemitas con el internet, porque se va la señal, va y viene, pero ya estamos aquí ya casi para concluir el programa, y lo más importante es que usted honre y respete esa autoridad para que vea días largos, prolongados y buenos en esta tierra. Señor, te damos gracias por este programa que hemos traído, Señor, para la audiencia. Yo le pido, Señor, que cada autoridad que está representada en este programa, mamá, papá o tutores que tienen a cargo una familia, Señor, usted les dé de sus bendiciones, y que aquel que tiene que respetarlos realmente haga el papel, o desempeñemos el papel con nuestras autoridades como hijos verdaderos en la fe. Que podamos permanecer, Señor, dando un buen testimonio en donde quiera que estemos. Sobre todo respetando la autoridad que usted nos ha dejado en esta tierra y respetando lo que usted quiere que hagamos. Yo le doy gracias, Señor, por este programa y por cada uno de los hermanos que ha podido estar en esta tarde. Yo les bendigo en esta hora, en el nombre poderoso de Cristo Jesús. Amén y amén.
Pues gracias, hermanos, por haberme acompañado en este programa, un poquito ahí con fallas en el internet, pero ya sacamos el programa. Y yo les recuerdo que toda esta semana tenemos oración, la Iglesia Remanente Fiel, así que ánimo, ánimo, porque Dios nos va a dar nuevas fuerzas para continuar. Dios me lo bendiga en esta tarde y les dejo el canto de semillas de fondo. El canto de semillas de fondo para que usted lo escuche. Espero que usted tenga una semilla y una cosecha muy pronto. Muy pronto que Dios quiere entregarle a usted. Semillas y temporadas.

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1: Ponga sus manos en su corazón, por favor. Ponga sus manos en su corazón. Y míreme por un momento. Estamos tan acostumbrados a amanecer que se nos olvida que el dueño de la vida es solamente Dios. Qué bueno que tenemos un día más para bendecirle,

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es el rey de toda la tierra. Vamos, dilo conmigo. No hay otro como él.

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creación. Eres Dios de esta tierra y de mi corazón. Tus bondades nunca fallan, grande es tu fidelidad.

hecho, nada me separará del amor de Dios que es en Cristo Jesús, Señor nuestro. Con sus palmas, declara conmigo.

escuche la palabra de Dios. Romanos capítulo 8. ¿Quién nos separará del amor de Cristo? Y pregunta el apóstol: ¿tribulación? ¿Angustia? ¿Persecución? ¿Hambre? ¿Desnudez? ¿Peligro o espada? Termina en el versículo 37 declarando: antes en todas estas cosas somos más que vencedores por medio de aquel que venció por nosotros.

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comenzando, pero tenemos que comenzar de una manera que podamos declarar que el gozo del Señor mi fortaleza es. Mira a alguien cerca de ti, dile: el gozo del Señor mi fortaleza.

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Oye, vámonos un poco romántico, un poco silbido apacible, algo refrescante aquí, tú sabes cómo es esto. Y sobre todo, si no habías expresado tus sentimientos a tu pareja, este es el momento y la hora.

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